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1: Ώρα Ελλάδος 14, UTC 11.
2: Aquí Atenas. Este es el boletín informativo en español de la radiotelevisión pública griega ERT y La Voz de Grecia. En el micrófono, Fuli Zavitsanu. Sin frente de fuego activo, la región de Sibiri en la península de Jalkidiki, aunque permanecen numerosos focos dispersos. Los equipos de extinción lucharon durante toda la noche para evitar rebrotes, mientras que al amanecer se desplegaron 7 unidades aéreas para lograr el control total del frente de fuego. 481 residentes y turistas alrededor del núcleo costero de Sibiri y de Furka fueron recogidos en la playa y trasladados hacia Sani y hacia la ciudad de Tesalónica. Las llamas causaron una gran destrucción medioambiental en la zona, así como daños en viviendas, vehículos e infraestructuras. En estado de alarma por riesgo extremo de incendios categoría 5 hoy, todo Grecia, debido a la combinación crítica de altas temperaturas, sequedad y vientos fuertes, el fenómeno cálido seco ventoso. Protección Civil avisa que las zonas más peligrosas son Ática, Biotía, Evia, Argolida, Corintia y Creta. Incendios y fuertes olas de calor azotan de nuevo a Europa. En el punto de mira, Croacia, Alemania e Inglaterra. Al menos 281 personas han muerto y 300-900 han resultado heridas por el terremoto que sacudió Colombia el pasado lunes, según ha informado el director de la Unidad Nacional para la Gestión del Riesgo de Desastres, David Tamayo, en declaraciones a la prensa. El presidente colombiano, Abelardo de la Espriella, ha anunciado un plan para la reconstrucción de 44.000 viviendas afectadas por el terremoto. Casi 4 días después del sismo, los bomberos continúan con las labores de búsqueda y rescate de los supervivientes, aunque ya quedan pocas esperanzas. Dos buques de la petrolera Emiratí ADNOC fueron atacados anoche mientras transitaban por el estrecho de Hormuz. Sin causar víctimas, informó la empresa, mientras que el gobierno de Emiratos Árabes Unidos atribuyó esa acción hostil a Irán. Según varias plataformas de monitoreo, alrededor de unos 70 buques han sido atacados en el estrecho de Hormuz desde el inicio de la guerra. Ayer, el ejército iraní aseguró que mantiene el control del estrecho de Hormuz y calificó como mentiras las afirmaciones del presidente de Estados Unidos, Donald Trump, de que domina la estratégica ruta marítima. La cerámica de la isla de Signos constituye una de las tradiciones artesanales más antiguas y representativas del archipiélago de las Cícladas, habiendo sido inscrita en el Registro Nacional del Patrimonio Cultural Inmaterial de Grecia. La organización Archipélago Network ha rescatado y catalogado la memoria histórica de este oficio a través de archivos fotográficos, filmaciones y registros sonoros de sus talleres activos, y en este marco organiza un acto de presentación y conocimiento de esta rica y viva tradición de la isla el domingo 16 de agosto a las 9 de la noche en Artemonas, en la isla de Signos. El acto tiene dos partes: una mesa redonda y la proyección del material fílmico, y se realiza en colaboración con el municipio de Signos y el festival Bring Your Chair. Y finalmente, el tiempo: soleado en todo el país con vientos tormentosos de componente norte en el mar Egeo. De 23 a 32 grados la temperatura en Atenas, de 22 a 29 en Tesalónica. Y eso ha sido todo por hoy. Gracias por escuchar. Adiós y hasta mañana.